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que Nacho sienta. Nacho Estrella siente que esto es en vivo. OPG, ¿qué? Cero prueba. Las 5:70.

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1: Hola, buenos días. Llegó el momento de divertirnos. Diez Negro toma el control a esta hora de la Mega 105.1. Estoy contigo ya desde ahora y hasta la una de la tarde en la Mega, la que se pega, ¿eh? Ponte para mí desde ya. Ay, ay, ay. En este jueves, ya víspera del fin de semana. ¡Qué chévere! Actívate con la Mega desde bien tempranito para que gocemos juntos de este nuevo día, ya que Dios preparó este hermoso día. Sí, para que nosotros lo disfrutemos y lo gocemos al máximo. Si eres privilegiado y estás despierto, estás con vida, dale gracias a Dios siempre por todo, ¿eh? Ya tú sabes, Dios nos preparó este bonito día, así que disfrútalo con la Mega 105.1 y combate automáticamente este calor.

0: sigo levantando tu ánimo en este bello jueves, ya víspera del fin de semana, al ritmo de la número uno, la mija, la que se pega. Vamos a entrarle ya en la sección, sí, las calientitas, para que te levantes bien informado. Vámonos con eso de inmediato, claro. Bueno, entrando ya en materia con las calientitas, para que te levantes bien informado, se registran 9 temblores de tierra este miércoles en República Dominicana. Prácticamente un total de 9 temblores de tierra se han registrado en el territorio nacional este miércoles, según reporta el Centro Nacional de Sismología de la Universidad Autónoma de Santo Domingo. El primer sismo se reportó a las 12:04 de la medianoche con una magnitud de 2.5 a 13.5 kilómetros al oeste de la isla Catalina, Mar Caribe, y el segundo a las 2:13 de la madrugada. Este tuvo una magnitud de 2.4 a 3.6 kilómetros del sur sureste de San Pedro de Macorís. Así están las calientitas para que te levantes bien informado, ¿eh? Ya tú sabes, pégate a la Mega 105.1, tu estación para la música urbana. DJ Negro sigue contigo, dale.
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Actívate conmigo, 809-524-6342. El negro está aplicándole en este jueves. Dale para acá, súmate.

0: seguimos pasándola bien, divirtiéndonos al ritmo de la número uno, la amiga 105.1. En contacto conmigo a esta hora, el Fori y el Bibi están ahí activos. Andan chambeando, sí, a nivel de trabajo con la amiga 105.1, disfrutando de este verano excitante. Voy a comerciales, no me la cambies. En breve regreso con todo lo que te gusta en música urbana. Ahora vuelvo.
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ánimos, divirtiéndonos al ritmo de una sola estación, la Mica, la que prende tu ánimo. Qué chévere, ¿eh? Seguimos con las calientitas para levantarnos bien informados. Sí, bonita sección de la Mega 105.1. Ay, ay, ay, ay, ay, ay, ay, ay, ay, ay, ay, ay, ay, ay, ay. Bueno, el ministro ahí de Salud Pública reveló que más de 40 médicos ya están listos para partir a Venezuela para ayudar a las labores de atención a los heridos por el sismo, los sismos en esa ciudad de Venezuela. Eso está bien, yo lo veo chévere, claro. Hay que darle mucho apoyo a Venezuela, lo necesitan. Así que esos 40 médicos serán bienvenidos para brindar, claro, a darle esos aportes a ese país. Eso está bien, ¿eh? República Dominicana metiendo mano con eso, los dominicanos. Qué chévere, ¿eh? Bonito el aporte de República Dominicana. Excelente, seguimos conectados, la gente que está conectada a nivel de la Mega 105.1 desde el norte, la gente de la diáspora. Hay que darle la bienvenida a nuestro amigo Wilkin, abrazo para él, un oyente mil por mil de esta radio, se mantiene en contacto conmigo. Dímelo, Rafaelito Sánchez en el Buki Town Prom. ¿Qué dice mi amiga Mechi Seijas en el puerto de Elizabeth, mi pana Francis Layuli, la gente que se mantiene a nivel de trabajo, ¿eh? La gente que está chambeando, Sócrates Peña, ¿qué es lo que tú dices? No te siento. Ponte donde yo te vea, ¿eh? Seguimos en diversión total por la Mega 105.1 en este jueves. Está caliente este jueves. DJ Bombón, mi pana Les Pérez también, el mío. La diáspora encendido, ¿eh? Ay, ay, ay. Dale, prende, dale con todo.

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Pégate la mega en este verano excitante. ¡Qué calor, eh! Los cumpleaños, notifíqueme su reporte de sintonía para hacerle su bullita de inmediato. Los cumpleaños, atención, se está de cumpleaños. Villa Negro te felicita en grande el día de hoy. Hay que felicitar a mi pana José Jiménez, el popular José Brugal en Suiza. Está de plácemes el día de hoy. En contacto desde Suiza con la mega. Sé mío.

0: Yo voy a comerciales. En breve regreso con todo lo que te gusta a nivel de música urbana. Quédate ahí pegado a la mica.
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continúa alegrando tu día por la Mega 105.1, arropando todo el sur de la República Dominicana, el mundo que también está conectado a nivel de la web, mega105fm.com. Aquí sigue DJ Negro, dándote lo que te gusta al ritmo de música urbana. Aquí estoy, el más completo a esta hora. El dueño absoluto de las mañanas. Ay, ay, ay, ay, ay. Bueno, que Negro. Pregunta a la gente que vamos a debatir el día de hoy, sí, a partir de las 11 de la mañana. Ustedes saben que colocamos un tema ahí, sí, pasamos una hora completita curándonos con los temas que coloca el Negro. Donde la gente, óyeme, se suma y opina según el tema que DJ Negro coloque. El día de hoy vamos a hablar de los hombres mantenidos. Esos hombres están previstos a aguantar muchas cosas, ¿eh? Cuando en una relación es la mujer que lleva la batuta de mantener el hogar, la casa, el hogar, sí. Y mantener todos los gastos del hogar.

0: puede pasar en ese caso. Dime tú a través del 809-524-6342 a partir de las 11 de la mañana. Ya tú sabes, ese será el tema del día de hoy. Vamos a debatir eso. Quiero conocer tu opinión, dale.
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1: Bueno, la gente mía de Villajaragua está también activo con la Mega 105.1. Se activa la reina Penélope de este Villajaragua. Me dice Negro, estoy presente aquí.

a escuchar como siempre la que te gusta, la que te enciende y la que te mueve, la mega en este verano excitante. Dale para acá, actívate, sube, prende, negro.

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Toma, te estoy dando lo que te gusta a esta hora. Urbanízate con la Mega 105.1, la estación que se pega. Actívate con el negro, papá. Ahí tengo el contacto habilitado. Recuerda que es el 809.

0: Y sigo aplicándola en la Mega 105.1. Me puedes dar seguimiento de lunes a viernes de 8 a 1 de la tarde. Aquí estoy, tú sabes, alegrando tu día por la que se pega la Mega. Y algo que ha causado, óyeme, algo que se ha hecho viral prácticamente y no están de acuerdo muchos moradores. Es sobre la eliminación del pago con tarjetas en las estaciones de combustible. Ellos dicen que eso es un atraso total. Prácticamente el atracador sabe que uno andará con efectivo. Imagínate lo que puede haber, bobo. Cuando te inhabiliten esa función, que tú tengas derecho a andar con efectivo en tu cartera, cuando vayas a echar combustible o para otras cosas, que tú no puedas usar tu tarjeta de crédito en las estaciones de combustible. Eso está feo, eso está ahí, bobo. Sí, ay, ay, ay. Quédate con la Mega 105.1, tu estación para la música urbana. Aquí sigue DJ Negro dando en el centro en este jueves. Jueves víspera ya del fin de semana. ¡Ay, qué rico! Recuerda a las 11 de la mañana, bingo con el tema del día de hoy, donde quiero tu opinión. Vamos a hablar de los hombres mantenidos. Los hombres que le gustan a que la mujer lo mantenga. De eso vamos a hablar el día de hoy a partir de las 11 de la mañana por la Mega 105.1, tu estación oficial de la música urbana. ¡Pégate, dale!
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0: voy a comerciales. En breve vengo con el tema del día de hoy. Vengo ahora.
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Ahora se abre el telón. Comenzamos con el tema del día de hoy. ¿Qué opinas de este caso? Un caso no, una pregunta que el negro está realizándole a sus oyentes a través de la mega.

eso entra también en debate automáticamente. El tema del día de hoy lo acompañan a los TBT de los jueves, como siempre. Reggaetones clásicos los jueves por la estación número uno, La Mega 105.

0: automáticamente se convierte en un hombre gobernado. Ey, ay, ay, ay, ay. También puede aguantar su cuernito, sí, porque es la mujer quien mantiene el hogar, mantiene todo. Ay, ay, ay, ay, ay. Oye, esto está picante. Pero yo quiero que opine la gente, mi gente que están ahí en contacto siempre, pasándola bien a través del 809-524-6342. Dame tu opinión desde ahora, ¿eh? Así que puedes activarte a nivel de la mega línea y el mega WhatsApp en este jueves. Jueves con sabor a diversión. Dame tu opinión. Adelante, buenos días. Hola. Hello. Hola, hola.
1: Buenos días, buenos días.
0: Llegó la mega.
1: Bendiciones, DJ Negro.
0: Dímelo, la mega.
1: El que está en la mega, porque la mega se pega. Bueno, mi opinión es la siguiente.
0: Dame tu opinión,
1: mega. Cuando es la mujer que mantiene el hombre, sí. Ya tú supiste.
0: ¿Qué podemos hacer?
1: El hombre tiene que fregar, tiene que buscar a los niños al colegio,
0: ay, ay, ay.
1: Tiene que lavar. Tiene hasta que planchar. Imagínate. ¿Y la mujer mantenido. Para dónde? Pipirinay. A ponerme la uña.
0: Ay.
1: A arreglarme el pelo, porque tú supiste si yo te voy a mantener. Fájate tú en la casa. Esa es mi opinión en el día de hoy. La mella.
0: La mella no lo chancea. Ay.

0: Yo sé que la vamos a pasar bien. Dime tú, tu opinión. Adelante, buenos días. Hola.
1: Perdón, el tema con las mujeres es fácil. Lo que pasa es que los hombres no entendemos. Usted puede llevar la mejor relación con una mujer.
0: Ajá.
1: Eso es fácil. A todo lo que ella diga,
0: dígame.
1: Dígale que sí. Sí.
0: Ay.
1: Eso es la respuesta para resolver el problema.
0: Sí.
1: Todo el tiempo diga que sí.
0: Sí.
1: Y ya.
0: Ay, ay, ay, ay, ay, ay.
1: Matrimonio feliz y mujer feliz.
0: Ay.
1: Siempre y cuando usted diga que sí a todo lo que ella diga. Sí, sí, yes, my love. I love you. Yes, mami. Sí, mamita. Todo el tiempo sí. Sí, ay sí, ay sí.
0: La mujer puede llevar la batuta. Y mi amigo Héctor Peña me dice: negro, imagínate, a todo lo que diga la mujer, que diga que sí, que sí, que sí, que sí, que sí. Ay, ay.

0: la mujer asume esa responsabilidad, ya la cosa se pone desequilibrada. Ay, bobo, sí. Imagínate. Dímelo tú a través del 809-524-6342. Quiero conocer tu opinión el día de hoy. Adelante, buenos días. Hello.
1: Bueno, mi pana de dinero, te tengo que decir algo. Mira, dímelo. Yo tuve una vez una novia.
0: Sí.
1: Y ella era viajera, o es viajera,
0: mejor. Ajá.
1: Una vez yo estoy tomándome unos tragos en un sitio por ahí y yo ando en el carro que ella me regaló. Entonces, automáticamente, cuando ella llegó, me encontró hablando con un par de amigos y una muchachona al lado, que es amiga de nosotros de infancia de la universidad.
0: Huele a peligro.
1: Esa mujer se paró en ese carro con un bate y le dio batazo a ese carro. Automáticamente, tú sabes que yo hice, me fui y cuando llego a la casa recojo todo, ¿verdad? Y cuando recogí todo, ella tuvo que comprarme otro carro. Así pasan las cosas.
0: La suerte que no fue usted que le dieron esos chuchazos. La mujer cuando se mete en fogón, en fogoneo, y se mete en celos. Y más cuando ella es que patrocina todos esos gustos. ¿Sí?

Oye, mi gente de la diáfora, ahí está en contacto mi amigo DJ Bombón. Activo conmigo, como siempre. Me dice Negro, felicítame a mi hijo menor, Huáscar Alexander Jiménez. El día de hoy está celebrando su número 30 y está ahí conectado con la Mega 105.1. Abrazo enorme para Huáscar Alexander Jiménez. Está de cumpleaños, el hijo pequeñito de mi amigo DJ Bombón. Felicidades para ese príncipe. Está ahora mismo gozando del mega verano excitante. El

0: Tema del día de hoy, ¿qué puede pasar con un hombre cuando es la mujer quien lo mantiene? Dímelo tú a través de nota de voz al 809-524-6342. Sigo aplicándola feo en tu radio. Ay, ay, ay, ay, ay, ay, ay, ay, ay, ay, ay, ay. Paralizando el tránsito a la avenida a esta hora, DJ Negro, con el tema del día de hoy. Dímelo tú, opina a través de nuestro contacto directo y también el contacto a nivel de WhatsApp. Reitero, el contacto 809-524-6342. ¿Quién tengo por aquí en el Vega WhatsApp? Adelante.
1: Buen día, mi hermano DJ Negro. Buen día.
0: Buen día, mío.
1: Reggaetón de aquí de San Juan de la Maguada.
0: Dale, Negro. Todo, dale.
1: Si la mujer.
0: Sí.
1: Mantiene el hogar.
0: Ajá.
1: Es porque le gusta el cintureo.
0: ¡Ey!
1: Por eso ella mantiene su hogar.
0: Ay, ay, ay, ay, ay.
1: Porque le gusta el cintureo. Entonces no hay que hacer nada. Es darle cintura.
0: Apareció un gobernado.
1: Si él decidió mantener el hogar,
0: ajá,
1: es porque le gusta el cintureo. Dale cintura, ¿qué va a hacer uno? Dale cintura. Dale con la caja de bola. Esa caja de bola no se oxide por el tiempo que tenga su aceite. Bájale su cintureo. Ya tú sabes, mi hermano DJ Negro, activo con la Mega, la mejor emisora del sur.
0: Gracias, mío. Cintureo con ella entonces. Bien, ay, ay, ay, ay, ay, ay, ay, ay, ay. Dame tu opinión, 809-524-6342. Cuando una mujer es que mantiene el hombre, ¿qué puede pasar con esa relación? Dímelo tú. Mucha gente hace su opinión también a través de mensajes de texto al 809-524-6342. ¿Qué dice el mío? Franklin 22, adelante.
2: Buenos días, Negro, DJ Negro. Buenos días para la gente que siempre está en sintonía y fieles oyentes con la Mega 105.
0: De lo mío.
2: La que está pegada, la que sube el rating cada día más. DJ Negro, eso es un tema de nuevo un poquito complejo.
0: Sí, ¿y por qué?
2: Porque hay mujeres que aceptan y hay mujeres que no aceptan que el hombre esté sin trabajo.
0: Ay,
2: las mujeres que son conscientes, que han visto que siempre el hombre ha estado ahí pendiente para ella,
0: ajá,
2: y para su familia, saben tolerar cuando el hombre no tiene trabajo, cuando el hombre no está produciendo, porque saben valorar lo que el hombre ha hecho por ella en todo ese tiempo. Ahora,
0: entiendo, mi hermano.
2: Hay otras que no permiten que el hombre te pase un mes sin trabajo. Desde que el hombre está con un mes sin trabajo, ellas están de mal humor.
0: Sí.
2: El hombre está acostado, se levanta a las 11 de la mañana, va a la cocina, quiere prepararse un sándwich, lo que sea.
0: Hay problema.
2: Y esa mujer está de mal humor, porque esa mujer lo que quiere ver siempre que el hombre esté produciendo para que le dé su dinero. Entonces, eso es un caso complejo, porque va a depender de la mujer, de la persona, como sea ella, si es comprensiva, si no es comprensiva, si es tolerante, si no. Entonces, pero definitivamente hay muchas mujeres que no toleran un hombre cuando no está trabajando. Definitivamente, el hombre le hiere, definitivamente. Ay. Ya usted sabe, hermano mío.

0: Hombre, ¿qué tú crees que pueda pasar con esa relación? Dame tu opinión. 809-524-6342. ¿Quién tengo por aquí? Adelante. Hey.
1: Buen día, DJ Negro. Buen día, mi hermanito. Hey. Muy buenos días. Nelson Barreiro por aquí, tú sabes, mi hermano. Con la temperatura alta de calor, pero estamos bien, gracias a Dios.
0: Ok, mi hermano, me gracias.
1: Colgando esta nota de voz para allá. Mi hermano, esa está bien, esa que tú colgaste ahí de la opinar. Bueno, mi opinión con respecto a opinar que si es la mujer la que mantiene la relación,
0: sí,
1: el hombre tiene que estar moscatel. ¿Tú sabes lo que quiere decir moscatel?
0: Dime.
1: No moverse mucho, porque sabe que lo tiran para arriba. Esa es mi humilde opinión, mi hermano. Hay que estar pianito, como decimos. Esa es mi opinión. El hombre mantenerse siempre sereno, porque si se pone revoltoso, sabe que va para afuera. Esa es mi opinión, mi hermano. Muchas bendiciones a ti allá.
0: Gracias, mi hermano. La cosa sigue poniendo sabrosa. Actívate 809-524-6342. Vámonos con este TBT de Wisin y Yandel. Está ahí en combinación con Franco el Gorila. Jueves de TBT en la Mega 105.1. Ey, este verano está duro, está picante. ¡Qué calor!

0: Aquí me escribe una fiel oyente, DJ Negro, el hombre que se deja mantener, el hombre que deja que una mujer lo mantenga, inmediatamente se vuelve un títere. Ay, qué fuerte esa opinión, ¿eh? Opina a través del 809-524-6342. Voy a una pequeña pausa comercial en breve. Regreso con el tema del día de hoy. No te muevas, quédate ahí. Verano excitante de la Mega 105.1.
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Se separa una para todo el mundo de empresas radiofónicas. La Mega 105.1. A esta hora está DJ Negro entreteniéndote, poniéndolo en modo alegría, claro, y debatiendo el tema del día de hoy, que está bastante interesante, bastante bueno. Y lo acompañan los TVT de los jueves. Claro, la gente que le gustan los reggaetones clásicos, los reggaetones de escuela. Aquí estamos, claro, encendido en este jueves, ya víspera del fin de semana. Dame tu opinión con el tema del día de hoy. ¿Qué puede pasar?

0: Adelante, buenos días.
1: Hey. Yo soy negro, el único DJ de Canoa.
0: Dímelo de lo negro. Mío, mi gente de Baní.
2: Eso es un bobo.
0: Sí.
2: Porque la mujer que mantiene a un hombre.
0: Ay, ay, ay, ay, ay, ay.
2: Está por debajo de todos. De todos, todos, todos. Para que tú lo sepas. Ay. Porque si desafina, hay bobo. Goodbye, baby. I'll see you later.

0: También reiterar el saludo de felicitaciones para Huáscar Alexander Jiménez, que está el día de hoy celebrando su número 30. Es el hijo menor de mi amigo DJ Bob Bomba, la gente mía de los Estados Unidos, siempre pegada a la Mega 105.1 y las emisoras de empresas radiofónicas, la gran cadena del sur dominicano. Digo, con el tema del día de hoy, dame tu opinión, 809-524-6342, adelante, hola.
1: ¿Qué pasa cuando un hombre deja que la mujer lo mantenga?
0: Sí, mi hermano,
1: automáticamente se convierte en un mandilón.
0: Ay, a la espera. Ay,
1: tiene
0: ay,
1: que
0: ay,
1: esperar ay, que la mujer mastique para él tragar.
0: Ay, ay, ay, ay, ay.
1: Y así por el estilo, someterse a todas las clases de humillaciones, no puede salir. ¿Por qué? Porque las mujeres son crueles. Ey. Con el perdón de las féminas. Ey. Pero es cierto. Ey. La que se va a incomodar, que se incomode por es la verdad.
0: Ay.
1: Salvo honrosas excepciones de algunas que cuando el hombre está tal vez pasando por una enfermedad, un ajá, mal tiempo, pero lo mantienen un tiempo. Pero ya tú sabes, crujiendo dientes, tiene un caso de trabajo. Hay alguna que cuando el hombre está en la calle, de una vez, en la casa,
0: qué caliente, le hiere.
1: Solo que mala hiere de una mujer, un hombre que es sin trabajo.
0: Ay.
1: Yo lo mantengo, hombre, tú vas a tener que buscar qué hacer, tú esto y lo otro. Olvídese del mundo, ay, mi hermano. El peor error que puede hacer un hombre es permitir eso, a menos que no esté pasando por un problema de salud, como dije. Así que, hombre, no permitan eso, porque a veces hay mujeres que son chulas, sí, lo mantienen y ya tú sabes, le dan todo, pero eso por un tiempo también. El hombre se pasa la vida entera manteniendo a una mujer y todo bien. Pero de ahí en adelante, hermano, no comete ese error, que no puede hacer nada, usted no se gobierna ya. 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
0: Ese es lo mío, gracias mi hermano por esa buena conexión, Ey, ey, ey, qué duro y culvero bajó mi hermano Alex Pérez. Ay, ay, ay, ay, ay, ay, ay, ay. Dame tu opinión, quiero conocer tu opinión. Envíamela a través del 809-524-6342. ¿Quién tengo por aquí?
2: Ay, ay, no.
0: Bon,
2: bon. Bueno, lo que puede en una relación donde la mujer mantiene al hombre, ¿qué puede pasar?
0: Al espere, oye.
2: Muchísimas cosas pueden pasar, yo he visto muchísimas cosas. Maltratos,
0: ajá,
2: reclamos, humillaciones. A pesar de que hay tigres que no le paran a eso.
0: Sí, hay gente que
2: lo mantengan
0: preparada
2: y le den su palo y su boche y sí, lo pongan a la valla a fregar.
0: Hay tigres que están activos.
2: Yo en mi juventud, yo me terminé de criar, como quien dice, los Naclop, desde los 20 años hasta los 39. Y yo, las amistades, amigas, así, de esas bailarinas, muchachas, que me dieran, yo lo cogía. Pero cualquier muchacha que tuviera una relación conmigo, cero. Yo no aceptaba nada de nadie. ¿Por qué? Porque ahí venían, me rompían un cristal, o me iban, me brincaban arriba. Venían muchísimas cosas. El hombre que se deja mantener sabe que tiene consecuencias y lamentables. Es dicho. Ay, mamá, sí, ya.
0: Habló el mío, DJ Bombón. Gracias, mi hermano. Ay, ay, ay, ay, ay, ay, ay. Saludito para mi pana DJ J. Álvarez desde San Juan de la Maguana. También está conectado con la Mega 105.1. Mi amiga Dori Ortiz también, ahí mismo en San Juan, activa con la Mega, disfrutando de este verano excitante. Ay, seguimos en breve con el tema. Dame tu opinión. Espero por ti.
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0: Seguimos con el tema del día de hoy. Opina a través del 809-524-6342. Dime qué puede pasar en una relación cuando la mujer es quien mantiene el hombre. Dímelo tú, mi hermano. Ay, ay, ay, adelante.
1: Hermano de el negro, hermano de el negro.
0: Dímelo
1: yo,
0: mío.
1: Yo estoy de acuerdo con esos dos hombres que dicen que
0: no.
1: Que el hombre se pueda mantener, que el hombre. No, yo estoy de acuerdo.
0: No.
1: Usted no la mantiene a ella y no pasa nada. Usted la mantiene a ella y no pasa nada. ¿Por qué si ella te mantiene a ti tiene que pasar algo? ¿Por qué si ella te mantiene a ti tiene que haber todo eso?
0: Es que tú sabes cómo son las mujeres.
1: No la mantiene a ella y no pasa nada.
0: ¿Verdad?
1: No la mantiene a ella y ella le dan amor a uno. Y uno le da amor también. Yo estoy de acuerdo con eso, negro. No. No estoy de acuerdo con eso, no.
0: Muchas gracias, hermano, por tu opinión. Gracias. Sigue, adelante.
1: Mujer, si le gusta a su hombre, date la vida. La mujer, si le gusta a su hombre, lo mantiene, le compra ropa, le da para recortarse.
0: Ajá.
1: Al menos en mi caso me ha pasado. A mí me ha pasado que me ha ayudado mucho.
0: Es por eso que es la defensa de él.
1: Si te da poca cintura, si usted es medio sidado, que no da mucha cintura, usted está feo.
0: Ay, pero.
1: A la mujer lo que hay que tener contenta con su cintura. Dale mucha cintura, queda contenta y tú verás que todo va a fluir.
0: Con eso resuelve él con el cintureo. Y cuando vayamos al supermercado, vamos a mandar el cintureo también. Ay, ay, ay. Cuando haya que darle para el salón, vamos a mandarla con el cintureo también, ¿eh? Cuando la mujer mantiene a uno, mi hermano, la cosa, se pone fea. Sí, las mujeres son delicadas. Sigue con la Mega 105.1, tu estación para la música urbana. Aquí sigue DJ Negro contigo hasta la 1 de la tarde. La pámpara está encendida. ¡Qué rico, eh!

0: Vamos a escuchar la opinión de uno de los nuestros, los que nos siguen allá en la mera mera crema de los Estados Unidos, mi amigo Sócrates Peña, el loco de Gioia. ¿Qué dice Peña? Cuéntame, mi hermano, adelante. Hey.
1: De Miami, DJ Negro.
0: Dímelo.
1: Tema, no, creo que no tiene casi complicación.
0: Ajá.
1: El hombre que es mantenido es un chulo. Ay. Le gusta que lo mantenga. Si la mujer lo mantiene, ay, bueno, que haga todo en la casa y la mujer trabaja. Ahora, si no quiere hacer nada, entonces la que no sirve la mujer. Pero aparatos así se sacan se sacan del sistema de inmediato. Son vividores.
0: Ay, ay,
1: bendiciones.
0: Ay, ay, ay, ay, ay, ay, ay, ay, ay, la voz de la experiencia, mi amigo Sócrates Peña. Es una situación fuerte, Dios mío, cuando es la mujer que está manteniendo al hombre. Lo que pasa es que hay muchas mujeres, tú sabes, que como que no le gusta eso. Sí, por eso es que el día de hoy estamos debatiendo ese tema. Ya tú sabes. Dame tu opinión a través del 809-524-6342. Adelante, ¿quién tengo por aquí? Buenos días.
2: Hello. No, manito, nada. Siéntase ahí, espera su cocotazo, tranquilo, porque dime, tú no estás trabajando, estás comiendo bueno.
0: Ey.
2: Si la mujer no trabaja, también consigue dinero. ¿Quién se lo da el chulo?
0: Ey.
2: Aguanta su cocotazo ahí, tranquilo.
0: Ay, ay, ay.

0: Déjame ver qué me dice esta amiga. Adelante, hello.
1: A diferencia del hombre, las mujeres cuando forman parte de mantener a un hombre económicamente, ella sí. Así, ella se siente dueña del hombre. No todas, pero en su mayoría sienten que son dueñas de ese hombre.
0: Es una mujer que está opinando.
1: Al revés del hombre. El hombre tiene por cultura o por educación de que va a sostener su hogar y que en ello está la esposa. O sea, que para él no sería mantenerla, sino una ayuda idónea para él, de que ella le ayude en casa por cuidarlo a él, los hijos y demás. En cambio, la mujer es diferente. La mujer se siente autoritaria o propietaria o dueña de ese hombre cuando lo mantiene. Entonces, ya cuando pasa eso, en la relación no creo que vaya bien. O hay un desnivel en la edad y ella se encarga de mantenerlo. Porque si son cosas que pasan en la pareja, usted se quedó sin trabajo o ella sin trabajo, y el papel pasa a la mujer, ya ahí se acepta porque pasó lo del trabajo. Pero ya cuando es condicionada a que yo te mantengo para que tú me des tal cual cosa, entonces ya eso es sentir a la mujer dueña de ese hombre.
0: Oye, le di mente a algo y reaccioné de inmediato cuando ella dice, cuando hay un desnivel en la edad, pueda de que la mujer haga eso. Y no haya ningún problema. O sea que ella tiene que mantener.

0: 42. Dímelo tú, ¿qué puede pasar en una relación cuando la mujer es quien mantiene al hombre? Dame tu opinión a través del 809-524-6342. Adelante, buenos días.
1: Buenos días, el mismo negro en black.
0: De lo mío.
1: Cordial saludo de la distancia.
0: Un abrazo para usted, mi hermano.
1: Negro. Bueno, ¿qué te puedo decir? Desde mi punto de vista, ese soy yo. Pero sí. soy yo que me lo creo.
0: Ajá.
1: El hombre que la mujer lo mantiene, ajá, que se deja mantener por una mujer que no le gusta trabajar,
0: sí,
1: tiene que asumirse a la consecuencia.
0: Ay, ay,
1: ¿cómo
0: ay,
1: cuáles?
0: Ay, ay, ay.
1: Lavar la casa, fregar, trapear y mapear y bañar el perro. Y cuando ella diga, voy para la discoteca, él tiene que quedarse acostado,
0: claro,
1: esperando que ella llegue de bailar.
0: ¿Tú te imaginas eso?
1: Ese es mi criterio, eso me lo creo yo. Primero muerto.
0: Ay.
1: Y va a ser todo eso.
0: Ay,
1: vamos
0: ay,
1: allá.
0: Ay, ay, ay, ay, ay, ay, ay. Gracias de lo mío. Vamos a finalizar con el tema del día de hoy. Sí, dame tu opinión antes de finalizar a nivel del 809-524-6342. Adelante, mío, adelante.
2: Mi hermano DJ Negro, bueno, mira, cuando eso pasa, ajá, cuando es la mujer que trabaja en la casa, uno lo que tiene que irse manso, tú sabes. Si uno no está trabajando y es la que está manteniendo el hogar,
0: ajá,
2: hay que hacer de todo, como la bachata de este hombre. Yo por tu amor, hasta el perro baño.
0: Ese yo, de
2: veras. Cuido la casa, cuido los perritos, todo eso.
0: Yo por tu amor.
2: Pero hay que mantenerse bajo perfil. Hay que hacer las cosas como ella diga. A veces no es la humillación, pero es que tú no estás haciendo nada en la casa y tú tienes que aportar algo.
0: ¡Claro!
2: Yo solto que el que no trabaja, el hombre que no trabaja, es siendo mantenido en la casa.
0: Ajá.
2: Si la mujer es la que mantiene la casa, uno tiene que tratar de hacer las cosas bien, hacer de todo un poquito en la casa para que el matrimonio prospere y la mujer no se sienta mal.
0: Ay,
2: y

Pues claro que sí, imagínate. No te están manteniendo. Hasta aquí el tema del día de hoy. Muchas gracias a todos los que dan su opinión a través de nuestro contacto 809-524-6342. Quédate ahí, en breve llega Salsa con Reggaetón por La Mega 105.1 para seguir disfrutando de este verano excitante. Dale con todo. La noche calentó.

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0: Salsa con reggaetón, combinación perfecta a esta hora por la Mega 105.1. Ahí escuchamos el caballero de la salsa, Gilberto Santa Rosa, qué rico. 12:43 el tiempo, buen provecho, feliz almuerzo para todos.
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Bueno, bueno, llegó el momento ya de irme a casita. Bye, bye, chayito, pues. Mañana será otro día, Dios mediante. En breve llega mi colega Lady Marlene a seguir aplicándola por la Mega 105.1 en este verano excitante.

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Oye, ma, de verdad, lo pasamos súper rico cada tarde con este ritmo que contagia desde el Omega 105.1. Actívate con Lady Marley, hazme saber qué es lo que tú quieres escuchar, ¿eh? Aquí estoy yo consintiéndote, baby. Claro que sí, a través de la Omega Línea 524-6342. Se activa la tarde ya, la mamazota.

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0: Buenas tardes, Lady Marlene, mami chula, dime a ver qué es lo que activa con la DJ más dura que tiene la omega, Lady Marlene, la moda sota, la DJ más dura que controla Barahona. Oye, mami chula, complácame con una de Wisin y Yandel y Romeo Santos.
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Óyeme, tremendo éxito este del grupo Niche. Tú sabes que de 12 a 12 de la tarde tenemos una programación especial, durísima, salsa con reggaetón. No estás en otra estación, estás en la Mega, mi amor, 105.1. Sigue animando Lady Marlene. Hoy es jueves, por allá está Roberto, ya en Inglaterra. Activo al 100 con la Mega.

Activo, DJ Marley, estamos aquí activos de Inglaterra, Roberto. Los jueves son míos, nadie se me pega. Aquí, esto es jueves, solamente jueves. Solo yo, reggaetón y salsa, ay mi madre, ahora sí es verdad que yo me voy a joder. Mis dos músicas favoritas, el reggae y la salsa.

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0: Que la babasota de esta radio animando en vivo. Voy rumbo a las 6. Hoy es jueves. Son los días que le gustan a Roberto, mi amigo allá en Inglaterra.
1: Dios te bendiga.
0: Yo, ¿dónde está? Yeah.

Pero que lo que DJ Marley, el Fore de este lado, no bulto. Un saludito para el Fore y el Vivi, que andamos por aquí por Guayabal trabajando, no bulto. A ti,

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342 por ahí. Tú puedes conectar conmigo, mi amor, saludar a tu gente, pedirme tu música favorita. Hoy es jueves. Se acerca el fin de semana.

0: Así que buenísima, claro que sí. Yo conozco, mi amor, todos tus gustos musicales. Colocando éxitos tras éxitos aquí en la Omega, está Lady Marley, la gente de las Matas de Farfán, San Juan y toda esa zona, siempre están por ahí activos. Los muchachos que están a nivel de peluquería, el súper con la Omega.
1: Mira que tú estás rica.
0: Dímelo, Goldie, de Goldie Barber Show también, la gente de Asua.

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Oye, un tremendo palo musical ese que acabamos de escuchar. Síguela bueno aquí en la Mega 105.1. Dale para el 524-6342. Actívate, dale para el WhatsApp, mi amor. Aquí estoy yo, siempre dispuesta a complacerte. Buena música desde la Mega.

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tarde, clásico desde ya y hasta las 6. Óyeme, los clásicos más duros, perísimos de la Mega 105.1, como cada jueves. Como rompe, bebé. ¿Qué es lo que? Llámalo tuyo, dale de una por 524-6342.

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3: Oye, Nico, traje la soga, el cajón

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Oye, Lady Marlene, esposa y yo estábamos pasando por una situación económica muy difícil, lleno de líos y con muchos gastos atrasados, pero de un año para acá todo cambió. Digo, ¿cómo así? Dice, sí, ella está pagando la casa, las cuentas, las deudas desaparecieron y ya pues no le falta dinero para nada, ya resuelve todo. Cuando yo le pregunto de dónde está sacando esos cuartos, solo me dice que no me preocupe y cambia el tema. Me divarea. Por un lado, yo siento un alivio, estoy tranquilo porque estábamos endeudados. Estábamos feo. Entonces, pero por el otro lado, me dice el pana, no puedo dejar de pensar, de hacerme la idea de que hay otro tigre detrás de este asunto. Ahora, yo pregunto, atención, gente, si tu pareja empieza de repente así de la nada, al de mes, digo un año para acá, a tener mucho dinero y hacer lo que está haciendo esa tipa, pagando todos los gastos y evita, sobre todo, que es lo más grave aquí, explicar de dónde ella está sacando los billuyos. ¿Tú confiarías o empezarías a sospechar de que que hay algo raro? Jueves de TVT diferente desde las 6, ¿ok? Así es que dale para el 524 de una vez, mi amor. Habla, devócate y di lo que tú quieras. Desahógate.

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2: ¡Hey! A la Reconquista. Dios los bendiga. ¡Felina!

0: saca mucho cuarto y esos asuntos. Paga todos los gastos, la deuda, o sea, todo, todo. Está cubriendo todo. Pero no te da explicación. La evita cada vez que el tipo le pone el tema. Oye, mira, ¿dónde está sacando esos cuartos? Estate tranquilo, no te preocupes. Lo importante es ya que no tenemos deudas. Entonces, ¿tú qué harías? ¿Tú confiarías en ella, verdad? Te queda tranquilo como ella te lo pide. O tú vas a empezar a sospechar de que hay algo raro por ahí. 524-6342. Dime a ver.
1: Mamazota, ¿qué es lo que? Dile a él.
0: ¿El qué?
1: Que si ella no le da explicación, que se haga el loco.
0: Ey.
1: Y le diga que le saque lo de él también.
0: ¿Qué? ¿Cómo?
1: Que nada más no es pagar todo lo que se debe. Que eso es el otro tipo.
0: Palomo,
1: el viejito que está pagando todo.
0: ¿Quién?
1: O el chulito.
0: Ya.
1: No, los menores no, el cuarto.
0: ¡Ay, mi madre! Oye, lo que digo este tipo. Los menores no dan cuarto. Eso tiene que ser un viejito. Eso lo dijo él. No fui yo que dije eso. ¿Qué? Yo estoy repitiendo lo que él dijo, que los menores no dan cuarto. Así que 524-6342. Señores, esto está buenísimo. Jueves. Acercándose el fin de semana. Aquí le ponemos el sabor a todas las tardes, ¿eh?
2: Buenas tardes, Lady Marlene. Buenas tardes, mamazota. Aquí para escuchar el tema de la tarde.
0: Como
2: muy importante
0: activo.
2: Este tema. Al colega, al pana, al esposo.
0: Ajá.
2: Que se olvide de traiciones.
0: Ay.
2: Que se olvide de traiciones y que recuerde que las deudas ayudan a seguir adelante. Si esa mujer juega la lotería, si esa mujer va al bingo, si esa mujer saca el dinero de donde lo tenga que sacar, que se olvide que no hay cosa más traicionera que una mente negativa. Él nunca va a pensar nada positivo de que esa mujer se lo está buscando por ahí legal, ni que alguien se lo está prestando el dinero. No, la mente es lo más negativo que hay. Cuando usted quiere pensar en negativo, usted piensa en negativo. Piense positivo, mi hermano, que usted va a salir adelante. Y tarde o temprano, lo que sea, se va a saber. Y ya verás, que va a ser un alivio para usted y su pareja. Termine agradeciendo que le ha ayudado a salir de las deudas y sea positivo, mi hermano. Nunca piense en mal de quien usted tiene al lado. Sea positivo, mi hermano, y para adelante. No tenga la mente sucia, que eso es lo que más daño hace, la mente negativa. Sea positivo, papá, dele para adelante y explota lo mamazota. Joel Pérez reportando la fiel sintonía desde Barcelona. Un saludo especial para mi querida madre en las Clavellinas de Neiva y para mi hermano Alín, que no se queda. El muchacho está escuchando el tema también. Lo que pasa es que no es de mucho sintonizar y oír y soltar su nota. Suéltalo, explótalo.
0: Óyeme, yo voy a compartir algo de lo que tú acabas de decir, Joel. Está bien, lo primero que le está disparando a la mente es que quizá ella está con otro tipo que le está resolviendo su problema, pero no lo suelta, porque ese es el marido que ella quiere. Entonces el otro dijo que cuidado si es un viejito que tiene por ahí, porque los menores no dan cuarto. Bueno, está apretando el asunto. Pero nadie sabe si ella se sacó un palé, si ella, qué sé yo, ¿verdad? Sacó algo por ahí, porque no vamos a poner eso adelante. No podemos pensar que ella está con otro tipo. No seamos mal pensados, porque puede ser que ella, yo le digo unos chelitos por ahí, está resolviendo y se acomodó, se libró de las deudas y ayudó a su esposo, ¿verdad? Puede ser así también.
3: Yo tengo Calderón.
0: De antes, pero...

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me escribe alguien aquí, me dice, quizá ella está haciendo algo legal, pero le da vergüenza contarlo ahora. No siempre lo oculto es una infidelidad. Qué bueno, que se ponen a hablar y que no, que eso que ella tiene otro, ella tiene un viejo. No se vayan por ahí.

0: situación y la relación, ¿ok? Piensen bien antes de decir cualquier cosa.
1: Bueno, DJ Mael, bueno, yo te voy a decir la verdad. A ese pana, que disfrute, mientras la mujer no lo bote y está pagando la deuda, todo está bien.
0: Ay,
1: y que se haga de pensar que más vale un chivo compartido que uno para mí solito. Ya tú sabes, la deuda se están repartiendo entre tres. Una vaina bien.
0: ¡Ay, bobo! Bobo es lo que hay. 524-6342. Emprende la tarde con el mega caso. Está Lady Marley aquí. La mozota haciéndolo a mi estilo y a mi bendita manera. Alguien me escribe, mándame nota, señores. Vamos a coger lucha, hombre. Si mi pareja paga todas las cuentas, todas las deudas, todos los líos y no quiere dar explicaciones, claro que voy a sospechar. Porque hay un misterio, hay algo ahí. Claro que voy a pensar lo peor, claro que voy a pensar lo malo, pero ¿qué es lo que? Y tú, mi amor, ¿qué dices? Déjame ver.
2: Buenas tardes, buenas tardes.
0: Hola.
2: Dígale que a él que asegure que en el barco hay otro marinero.
0: Ay, qué mal.
2: Si él quiere o saldar sus deudas, que no pregunte, pero que tenga pendiente que hay otro marinero en el barco.
0: Estate quieto, muchacho, tranquilo, porque tú te estabas volviendo loco con todo eso, listo, esa deuda que todavía no podían llevar ya. Entonces, ok, dice, yo estoy tranquilo por un lado, no lo puedo negar. Estoy aliviado por esa parte, pero caramba, pensar como que mi esposa está con otro hombre a cambio de eso, o sea, como que, pues, sabes, el tigre está moca en realidad. Siguen los clásicos hasta las 6. La Mega 105.1. Buenísima, activa la tarde.

Ey, para que lo que por ahí anda el nieto de Ana activo, la gente dura de azua, rompiendo con la Mega 105.1. Oye, me te voy a decir algo. En una relación, mi amor, el dinero puede resolver, ¿verdad?, muchos problemas. Pero la falta de transparencia puede crear.

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1: Ajá. 12 discípulos educando a la competencia. Ey, este es Gocalde, el Abayal. Ey.

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